Escuchas Match 100.1 más pop, conéctate, es Karol G, baby, wow, lo que acaba de sonar, rolón, Matcher, y sin duda nos hace sentir que estamos en el finecito de semana. Yo escucho esta canción y digo, ¿para dónde vamos hoy, Matchers? 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Vamos a escuchar a Sean Paul con Rockabye, la rola número 2 de la hora, sonando en Match 100.1 más pop. Conéctate.

100.1 más pop, conéctate. Es Ariana Grande, Jera de Medio Love Me, lo que acaba de sonar, 5 de la tarde con 15. ¿Cómo te va, Matcher? Feliz viernes en Match. Oigan, pues con la novedad de que Sara Larson viene con nuevo video. De hecho, aprovechó su último concierto en Los Ángeles para mostrar su video Blue Moon, una canción que está llevando a otro nivel después del éxito de su álbum Midnight Sun. Yo soy Joana Martínez, te acompaño hasta las 6. Y es que Sara Larson asegura que este es su mejor video hasta ahora. Además, también ha dicho que siente que Blue Moon es como la hermana de Midnight Sun y que se merece una oportunidad. Buenísimo, Matcher. Vamos a escucharla con Lush Life. Es la canción número 6 de la hora sonando en Match 100.1 más pop. Conéctate.

0: escuchas Match 100.1 más pop, conéctate, es Lush Live de Sara Larson. Oigan, Matchers, fíjense que Tame Impala regresa a Australia con su gira Dead Bitch. Te voy a contar todo a las 5:28. Yo soy Joana Martínez, contigo en Match 100.1 más pop, conéctate.
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Es Match 100.1 más pop. Conéctate, los Black Eyed Peas. Let's get started. Lo que acaba de sonar. Bonito viernes, Matcher. Ya es fin de semana y el cuerpo lo sabe. 5:28 p.m. Y pues les quiero contar que Tame Impala regresa a Australia con su gira Dead Bitch. Yo soy Joana Martínez, encantada de conectar contigo hasta las 6:00 p.m. Pues Tame Impala comienza esta etapa el 9 de octubre en Brisbane y va a tener 3 conciertos hasta el día 11, Matcher, obvio, de este mes. Después va a ir a Melbourne para estar del 14 al 17 de este mes también, y después va a Sydney del 19 al 21 y cierra en Perth del 24 al 25 de octubre. Así que Tame Impala tiene literal, Matcher, este mes lleno de conciertos. Buenísimo. Vamos a escucharlo con Drácula. Es la rola número 9 de la hora, sonando en Match 100.1 más pop. Conéctate.

Esto es Match 100.1 más Pop. Conéctate, Lady Gaga Telephone, lo que acaba de sonar. Feliz viernes, Matcher. Vamos a escuchar a Harry Styles, que por cierto, oigan, ¿sabían que Harry Styles ya tiene dobles oficiales? Literal, Matcher. Yo soy Joana Martínez, te acompaño hasta las 6 de la tarde. Fíjense, esto fue el miércoles 30 de septiembre, o sea, hace 3 días, Matcher. Fue un evento en el Times Square de Nueva York, que es un concurso de imitadores de Harry Styles. Hubo pues varios participantes, Matcher, que subieron al escenario para demostrar que se parecían a Harry Styles. Y hubo dos ganadores, que eran Nicolas Kraft de Brooklyn y Sean Mock, que es un imitador español. Ambos se ganaron dos boletos para ver a Harry Styles en el Madison Square Garden en Nueva York. Imagínense competir por parecerse a Harry Styles y terminar viéndolo en concierto, Matcher. Buenísimo, ¿no? Vamos a escucharlo con As It Was, es la canción número 12 de la hora, suena en Match. 100.1 más Pop, conéctate. Bonito viernes, mi Matcher.

0: Escuchas Match 100.1 más Pop. Conéctate con Jason Derulo, mi chico, lo que acaba de sonar. Oigan, Matchers, yo soy Joana Martínez y ya casi me despido, pero en punto a las 6 de la tarde llega Rox Trujillo, que te acompaña con una hora de música continua. Quédate conmigo en Match 100.1 más Pop. Conéctate.
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Esto es Match 100.1 más Pop, conéctate. Es Houdini de Dua Lipa. Buenas tardes, mi Matcher. ¿Cómo te va? Feliz viernes en Match. 5 de la tarde con 56 minutos. Yo soy Joana Martínez. Ya llegó la hora de despedirme, Matcher. Gracias por haberme permitido acompañarte en esta tarde. Ya te la sabes, en punto de las 6 te quedas con Rox Trujillo, que te acompaña con una hora de música continua. Mañana en el Match Morning, Mitch Peregrina contigo de 6 a 10 de la mañana. 10 a 2, Karen López. A las 2 regreso yo para hacer match contigo hasta las 6, y a las 6 arrancamos con el conteo match, ¿ok? Sígueme en mi Instagram, arroba Joana Martínez FM, y por supuesto arroba Match Radio HQ. Que sigas disfrutando de tu viernes, Matcher. Sal, diviértete, pero cuídate muchísimo. Me despido con Gautier, es Somebody That I Used to Know, la rola número 247 de esta tarde en Match 100.1 más Pop. Conéctate. Bye, bye.

Es Match 100.1 más Pop. Conéctate, Nature. Acabas de escuchar Capital Cities con eso que se llama Safe and Sound. Viene más música para ustedes. Les voy a poner a continuación algo de Alex Warren, que por cierto, Alex Warren, Nature, ¿sabían ustedes que es uno de los artistas Match confirmados en este festival que estaremos transmitiendo próximamente este mes de diciembre para cerrar el año con broche de oro? 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No se lo pueden perder este próximo 11 de diciembre a través de toda la cadena Match Matters, una experiencia de verdad padrísima en vivo desde el Madison Square Garden en Nueva York, además de Alex Warren, más artistas Match que te encantan, así es que chequen nuestras redes sociales para que no se pierdan de esa exclusiva más, que sabemos que les va a encantar, ¿eh? Viene Alex Warren, se llama Fever Dream, justamente avanzando Matters, es la canción número 2 de lo que va de esta hora con más música, continúa el Match 100.1, más Pop, conéctate.

Es The Weeknd con Blinding Lights, lo que acabamos de escuchar aquí en Match 100.1 más Pop. Conéctate, Matter. Buen viernes, el Match para todos. ¿Cómo están? ¿Cómo se les están pasando? Espero que muy bien. Si apenas van saliendo de la chamba, de la oficina, Matter, donde quiera que nos estén escuchando, a través de sus bocinas inteligentes, teléfonos, tablets, computadoras, a través también de la aplicación gratuita de iHeartRadio, les mandamos un abrazo, que lleguen con bien a casita, o si van a otro lugar, que también les vaya súper bien y que se la pasen excelente, Matter. Estamos arrancando este fin de semana. Obviamente tenemos mucha música, obviamente, pero además, a las 10 de la noche, recuerda que vas a poder disfrutar de este programa especial que se llama Match Music Fest, que es un programa 100% de música electrónica. Te cuento más, soy Rox Trujillo contigo hasta las 10 de la noche, Matcher, también sonando por iHeartRadio. Y bueno, Match Music Fest es un programa de música electrónica que sale todos los viernes y todos los sábados, de 10 de la noche a 2 de la madrugada, a través de toda la cadena Match. Son las mejores mezclas de tus canciones favoritas que no te puedes perder. Por si no lo sabías, Matcher, yo lo comparto contigo con mucho gusto para que sepas que si quieres escuchar música, ya sabes, de fin de semana, conéctate con Match, y además a las 10 de la noche con el Match Music Face. Vamos con más música por lo pronto. Miren, viene enseguida algo de Aaron Smith, esto se llama Dancing Matters. Avanzando vamos en esta hora de música continua, y es la canción número 249 de lo que va de este día en Match 100.1 más Pop. Conéctate.

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1: En este programa, ¿cuándo? ¿A qué horas? Mañana sábado con Teo Match de 6 de la tarde a 7 de la tarde a través de toda la cadena Match, horario Culiacán, para que estén conectados, ¿verdad?, con nosotros y disfruten de las canciones que más les gustan. Vamos con más música, les pongo algo de Britney Spears, se llama Toxic, soy Rox Trujillo acompañándote hasta las 10 de la noche, Match, también sonando por iHeartRadio. Bueno, llevamos justo en la canción número 9 de lo que va de esta hora con más música, continúa el Match 100.1, más pop, conéctate.

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1: Matt, 100.1 más Pop Connect. Te acabas de escuchar algo de Benson Boone. Eso se llama Beautiful Things. Cuando son ya 6 de la tarde con 29 minutos, Matt Rose, llegamos a la mitad de esta hora de música continua. Gracias por continuar conectados conmigo también a través de iHeartRadio. Oigan, ¿qué onda con Benson Boone, Matt Rose? Bueno, decirles que ahorita está en la cima, pudiera yo decir, en la cima en su carrera artística. Le está yendo muy bien, pero sin duda el salto a la fama, sí saben, ¿verdad? Que fue en TikTok, que lo dio en TikTok. Así es que si tú te estás como que dudando ahí, queriéndote animar, macho, no lo dudes, no sabes hasta dónde esa decisión pudiera llevarte, la verdad. Soy Rox Trujillo contigo hasta las 10 de la noche, también sonando por iHeartRadio. Y bueno, les cuento, macho, es que, pues después de que justamente fue descubierto Benson Boone, en TikTok por Dan Reynolds, el líder de la banda de Imagine Dragons. Lo descubrió en TikTok, o sea, no lo descubrió en una negociación, se lo presentó a alguien importante, no, Matters, lo descubrió en TikTok, lo firmó para su sello discográfico y poco después pues lanzó algunos sencillos que se convirtieron también en éxito, pero como esta rola, Matters, esta rola fue determinante también, ¿no? Entonces, te digo, si tú estás dudando de tus capacidades, de los talentos, de los dones que Dios te dio, despierta, por el amor de Dios, anímate, Matter, anímate, no sabes quién puede estar viendo o escuchando del otro lado. Y vamos con más música, viene algo de Robin Schulz, esto se llama Praying Sea. En esta hora de música continua, llevamos en la canción número 254 de lo que va de este día en H 100.1, más pop, conéctate.

sigues el match, 100.1 más Pop Connected. Acabas de escuchar a Bruno Mars con eso que se llama 24K Magic. Cuando ya faltan 20 minutos para que den Naturals las 7 de la tarde. 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Vamos con más música. Les pongo a Tame Impala, esto se llama Loser. Avanzando ya, Match, es la canción número 12 de lo que va de esta hora con más música. Continúa en Match 100.1 más Pop. Conéctate, soy Rox Trujillo, regreso con ustedes en Match.

0: Es Match 100.1 más pop, conéctate. Acabas de escuchar a Sabrina Carpenter con Please, Please, Please. Viene más música para ustedes, pero más música continua, por supuesto. ¿Qué les parece, Matters? Si les pongo 20 minutos más de música continua, música sin parar, arrancando en 3 minutos, solo aquí el Match 100.1 más pop, conéctate.
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9 minutos, Matur, para que den las 7 de la tarde el match 100.1 más pop, conéctate. Pero además de música, tenemos más música continua. Oye, ¿qué te pasas? 20 minutos más de música continua, buenísimo, ¿no? En este viernes el match. Aparte, además de la música continua, en tres canciones más, te cuento cómo participar y llevarte pase doble para que te vayas al cine, a City Cinemas. ¿Te gusta la idea, Matur? Te comparto toda la dinámica en tres canciones más. Solo aquí el match 100.1 más pop, conéctate. Soy Rex Trujillo, el match. Regreso con ustedes.

Es Matt, 100.1 más pop. Conéctate, Matt. Acabas de escuchar algo de Olivia Dean. Se llama Zoe. Sí, cuando son ya 7 de la tarde con 3 minutos. Gracias por seguir conectados conmigo también a través de la aplicación gratuita de iHeartRadio. ¿Y qué creen, Matters? Tengo boletos de cine. ¿Quién quiere ir al cine? Bueno, tengo pase doble para que se vayan a City Cinemas a gusto tú y otra persona y que vean la película que quieran, a la hora que quieran, el día que quieran. Así como lo escuchan, Matters. Les comparto la dinámica. Soy Rex Trujillo acompañándolos hasta las 10 de la noche. Y bueno, está bien fácil, está súper fácil lo que les estoy pidiendo. Solamente necesitan entrar a nuestra cuenta oficial en Instagram, que justamente es Match Radio HQ. Va de nuevo, Match Radio HQ. Entran a esta cuenta de Instagram y en la publicación, en la última publicación que está anclada en nuestro perfil, bueno, aparece un giveaway del Circle Soleil. En ese giveaway, en los comentarios, me etiquetan, por favor, arroba Rox Trujillo FM con la frase quiero ir al cine y ya, con eso van a estar participando. Etiquétame la última publicación anclada, es un giveaway para el Circo del Soleil en nuestra cuenta en Instagram, arroba Match Radio HQ, arroba Rox Trujillo FM, me etiquetas en los comentarios con la frase quiero ir al cine y ya, participas así de fácil, ¿sale? Así es que mucha suerte para todos. Vamos con más música, viene algo de DJ Snake, Justin Bieber, se llama Let Me Love You, ya es la canción número 17 de lo que va de este programa en Match 100.1 más pop, conéctate.

0: Es Match 100.1 más Pop. Conéctate, Match. Ahora acabas de escuchar a Billie Eilish con eso que se llama White Flower. Viene más música para ustedes, para además de música, la oportunidad de participar en este pasaporte Match con 4 accesos para que se vayan a uno de los conciertos de Bruno Mars en Ciudad de México. Les cuento cómo participar a las 7:24 minutos, solo aquí en Match 100.1 más Pop. Conéctate.
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Es Match 100.1 más Pop Connected. Te acabas de escuchar Maroon 5 de Wanna Know. Cuando son ya 7 de la tarde con 25 minutos. Matchers, gracias por seguir conectados conmigo. También a través de la aplicación gratuita de iHeartRadio. Viene más música para ustedes, pero además de música, ya saben, las mejores promociones están en Match. 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Soy Rox Trujillo contigo hasta las 10 de la noche, también sonando por iHeartRadio. 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Y bueno, hablando de wow, les voy a poner esta rolita que justamente Karol G, bueno, pues ha estado participando en algunas colaboraciones con Bruno Mars también, muy cerquita. Entonces, hay rumores, machos, de que pudiera ser mercadotecnia o que pudiera haber algo más. ¿Ustedes qué dicen? Vamos a escucharla con este rolón que es tendencia, Baby Wow. Es la canción número 20 ya de lo que va de este programa, el Match 100.1 más Pop. Conéctate.

Buen viernes, el Nacho. Si un punto uno más Pop Connect. Te acabas de escuchar este clasicazo de Rihanna. Se llama Umbrella, cuando son ya 7 de la tarde con 34 minutitos. Masters, ¿cómo ven? Bueno, pues Rihanna, contarles un poquito acerca de lo que está haciendo actualmente. Se encuentra, pues sabes, en avances un poco complicados, en avances judiciales, por una cuestión que pasó en su casa. Les cuento de volada. Soy Rox Trujillo, contigo hasta las 10 de la noche, también sonando por la app gratuita de iHeartRadio. Y sí, Nacho, resulta que, bueno, su residencia sufrió cuestiones complicadas, ¿verdad? De atentado, ¿no? Entonces, pues obviamente ella tuvo que poner cartas en el asunto y está en un proceso legal en estos momentos avanzando, ¿no? Entonces, esperemos la mejor de las protecciones para Rihanna y toda su familia y sus tres hijitos, por supuesto. Entonces, pues bueno, todo lo mejor de lo mejor sobre este atentado que justo ocurrió, les digo, el pasado mes de marzo. Entonces, pues sí está complicada la situación, ¿saben? Entonces, esperemos a ver en qué termina todo esto, lo mejor de lo mejor, siempre para ellos. Pero, pues también, recientemente ha habido también rumores de que, pues, en cualquier momento pudiera regresar a la música, Matros. Ella dijo que ya estaba en el estudio de grabación, que la música ya estaba lista. Pero, pues, ¿cuándo? Porque la seguimos esperando, ¿verdad? Que nos dé una fecha, aunque diga 2027, pues, porque ya estamos a la vuelta de la esquina. Pero, pues, que sí salga, oigan, ¿verdad? La nueva música. ¿Ustedes qué opinan? Vamos con más música de Weeknd, Save Your Dears, canción número 8 de lo que va de esta segunda hora con más música en Match 5.1, más pop, conéctate.

0: Ismet, sí, ponte uno más Pop Connected. Acabas de escuchar a Calvin Harris, Dua Lipa con One Kiss. Viene más música para ustedes, Matters. Pero ¿qué creen? Además de música, viene más música continua. Les voy a poner 20 minutos más de música continua, música sin parar, arrancando en 5 minutos. Solo aquí el Match 100.1 más Pop. Conéctate.
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Escuchas Match, así un punto uno más. Pop, conéctate, Matter. Buenas tardes, 10 minutos para que den apenas las 8 de la noche. Todavía no son noches. En 10 minutos y ya dan las 8. Y además de que viene más música para ustedes en este viernes en Match, viene también el ganador de este pase doble de City Cinema. Si tú participaste al inicio de esta hora en la dinámica que solté al aire en vivo, bueno, ¿qué crees? En tus canciones más, les cuento quién se llevó este pase doble para que estén atentos. Por lo pronto vamos con más música aquí en Match 100.1. Más pop, conéctate. Soy Rex Trujillo, el Match. Regreso con ustedes.

Miley Cyrus con Flowers, lo que acabas de escuchar aquí el Match 100.1 más Pop. Conéctate, viene más música para ustedes, Matchers, porque creen, ya tengo a la ganadora de este pase doble para que se vaya al cine a City Cinemas. Muchas felicidades para María Meraz. María Meraz, te llevas pase doble para que te vayas al cine a City Cinemas. Me pongo en contacto contigo para darte más instrucciones y puedas recoger tus cortesías. Muchas felicidades y gracias a todos por participar, Matchers. Recuerden seguirnos en redes sociales para que puedan participar en más dinámicas y promociones exclusivas. Nos encuentras en Insta, por ejemplo, como Match Radio HQ. A mí me sigues en Insta también como @RoxTrujilloFM. Sigamos conectando también a través de las redes sociales, Matchers. Vamos con más música. Les voy a poner a los chicos de One Direction. Esto se llama What Made You Beautiful. Avanzando, vamos, Matchers, de volada. Ella es la canción número 13 de lo que va de esta segunda hora con más música en Match 100.1. Más Pop, conéctate.

Buenas noches, Matros. ¿Cómo están? Escucha el Match 100.1 más Pop Connect. Te acabas de escuchar algo de Tame Impala. Se llama Drácula. 8:03. Viene más música para ustedes, pero mire la frase también nocturna, esta reflexión nocturna que me encanta compartir con todos para arrancar esta tercera hora con más música. El Match. Mi nombre es Rox Trujillo. Recuerda que te acompaño de lunes a sábado de 6:00 a 10:00. También sonando por la aplicación gratuita de iHeartRadio. Y bueno, checa esta frase que me encantó. Dice así: no toda generosidad implica dinero. Algunas personas son generosas con su tiempo, con su paciencia, con su aliento, con su vida, con sus conexiones y su disposición a facilitarle la vida a alguien más. Valóralo, Matter. Valóralo, porque el tiempo ya no vuelve, ya no regresa. Y si alguien lo está invirtiendo en ti o tú lo estás invirtiendo en alguien, wow, súper valioso, ¿no? Vamos con más música. Viene algo de Robbie Williams. A continuación se llama Tripping. Es la canción número 32 de lo que va de este programa en Match 100.1.

0: DJ Bueno Beginning, lo que acabas de escuchar aquí en Match 100.1 más Pop Conecta. También hay más música para ustedes, Matchers, pero además de música, una promoción exclusiva de Match que tenemos disponibles este mes de octubre. 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

Es Match 100.1 más Pop Connected. Acabas de escuchar a Pitbull con eso que se llama International Love. Son ya 8 de la noche con 21 minutos. Viene más música para ustedes, machos. Pero qué creen, este mes de octubre, bueno, nos acaban de confirmar hace días que de nueva cuenta tendremos códigos Match disponibles para ustedes con valor de $1,000 y tendremos ganadores cada semana. ¿Cómo la ven? ¿Escucharon bien? Soy Rox Trujillo contigo hasta las 10 de la noche, también sonando por la app gratuita de iHeartRadio. Y les cuento, machos, de esta dinámica de estos códigos. 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Así es que atentos, atentos a este próximo lunes, al primer reto, ¿eh? Así es que atentísimos. Vamos con más música. Vino Olivia Rodrigo, se llama Stop It Song. Es la canción número 35 ya de lo que va de este programa, el Match 100.1. Más Pop, conéctate.

Sigues el match, 100.1 más Pop Connect. Te acabas de escuchar a Katy Perry con eso que se llama Teenage Dream. 8 de la noche, 29 minutos, Matros. Viene más música para ustedes, pero, bueno, novedades con Katy Perry, ¿verdad? Que sigue muy enamorada, Matros. Está muy, muy enamorada ya. Su relación es oficial a todo lo que da con el ex primer ministro de Canadá, Justin Trudeau. Entonces, pues miren, esperemos, ¿verdad? Esperemos que todo siga, como va hasta el momento, que se ve que los dos se apoyan muchísimo y que pues él también la acompaña a sus presentaciones, a sus giras y demás. Entonces, que viva el amor, hombre, todos tenemos derecho, ¿verdad, Matros? ¿A poco no? Vamos con más música, soy Rox Trujillo contigo hasta las 10 de la noche, también sonando por iHeartRadio. Les pongo algo de Sabrinita Carpenter, se llama Main Child, canción número 8 de lo que va de esta tercera hora con más música, el match 100.1, más pop, conéctate.

0: Es Match 100.1 más pop. Conéctate, Justin Bieber, con esto que se llama Somebody to Love. Viene más música para ustedes, Matchers. Pero música continua, les pongo, si les parece, 30 minutos más de música continua, música sin parar, arrancando en 6 minutos. Solo aquí en Match 100.1 más pop. Conéctate, soy Rux Trujillo en Match.
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2: Escuchas Match 100.1 más pop. Conéctate, Match. Ahorita más música para ustedes. Les voy a poner 30 minutos más de música continua y enseguidita. Pero además de música, también tenemos una exclusiva que compartir con ustedes. Estaremos transmitiendo un festival navideño desde el Madison Square Garden en Nueva York en vivo a través de toda la cadena Match. Les cuento más detalles del iHeart Radio Jingle Ball 2026 para que no se lo vayan a perder. Toda la info en dos canciones más. Solo aquí el Match 100.1 viene Dua Lipa con Training Season. Sonando aquí el Match 100.1. No más pop, conéctate.

Es Match 100.1 más Pop. Conéctate, Match. Son ya 8 de la noche con 51 minutos. El Match. Viene más música para ustedes, pero además de música, una exclusiva más que no se pueden perder a través de toda la cadena Match. Escuchamos a Kendrick Lamar y SZA con esto que se llama Luther Matter. Y les cuento de este festival navideño que nos encanta compartir con ustedes como cada año. Es el iHeart Radio Jingle Ball 2026, que no se pueden perder. Y que bueno, el line-up está padrísimo con artistas Match que les encantan en el escenario. Es Rox Trujillo contigo hasta las 10 de la noche. También me escuchas, recuerda, por la aplicación gratuita de iHeartRadio. Y les cuento de este festival Matros que estaremos transmitiendo, les digo, en vivo desde el Madison Square Garden en Nueva York este próximo 11 de diciembre. No se lo pierdan. Artistas Match en el escenario, como siempre, Somber, Alex Warren, Hilary Duff, Charlie Puth, Teddy Swims y muchos más. Agenden la fecha, por favor, 11 de diciembre, a través de toda la cadena Match desde Nueva York, desde el Madison Square Garden, que va a estar padrísima la experiencia como cada año. Así es que atentísimo, chequen más en nuestras redes sociales, siempre atentos a nuestra cuenta, por ejemplo en Insta, que es Match Radio HQ, y en las demás redes sociales estamos como Match MX FM. Mira más música para ustedes, Matchers. Les voy a poner algo de Eminem, eso se llama Love Yourself, un rolón, justamente ya es la canción Matchers número 14 de lo que va de esta tercera hora con más música. El Match 100.1 más Pop. Conéctate, soy Rox Trujillo, el Match regreso con ustedes.

noches, Matchers. ¿Cómo están? Escuchan Match 100.1 más Pop. Conéctate. Acaban de escuchar esto de Kimo Sounds. Se llama Rise Love. Viene más música para ustedes en esta hora. Pero además de música, les comparto algunos hacks en mis redes sociales. Chequen mis historias en Insta. Me encuentran como @rocktrujillofm. Por ejemplo, les dejé un hack hace ratito acerca de cómo remover algunas manchas bien difíciles, oigan, de la ropa. De repente nos manchamos de café, a lo mejor, no sé, de alguna tinta en específico, de maquillaje, etcétera. Les tengo unos hacks buenísimos. Chequen mis historias en Insta y también síganos como Match Radio HQ en Instagram y en las demás redes sociales Match MX FM. Sigamos conectando, Matchers, y estando cada vez más cerca, ¿verdad? Vamos con más música. Les voy a poner algo de Black Eyed Peas. Se llama Meet Me Halfway, canción número 47, ya de lo que va de este programa, el Match 100.1 más Pop. Conéctate.

0: Sigues el match 51 más Pop Conecta. Te acabas de escuchar a Lola Young con esto que se llama Messi. Viene más música para ustedes, pero además de música, información de sus artistas match favoritos. Les cuento qué artista match confesó que gracias a cierta canción, bueno, lo dejó económicamente resuelto de por vida gracias a las ganancias que tuvo esta rolita. Les cuento de quién se trata y qué canción es justo a las 9:23. Solo aquí el match 51 más Pop Conéctate.
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1: Mundial. Incluso el video oficial acumula más de 7 mil millones de reproducciones. Imagínense. Lo resumimos así: una canción, una película y una colaboración que terminaron convirtiéndose en un cheque que sigue sonando años después. ¿Cómo ven, Matros? Qué buena onda, ¿verdad? Vamos con más música. Olivia Dean, esto se llama So Easy. Es la canción número 50 de lo que va de este programa en Match 100.1. Más pop, conéctate.

Escuchas Match 100.1 más Pop, conéctate, sonó Maroon 5 con Suga. Ahora viene más música para ustedes, pero también una exclusiva que estaremos compartiendo con ustedes a través de toda la cadena Match desde el Madison Square Garden en Nueva York. Es un festival navideño que no se pueden perder. Les cuento más detalles del Jingle Ball 2026. Soy Rox Trujillo contigo hasta las 10 de la noche. Y bueno, el lineup de este festival está padrísimo. Matt, we're checking. Somber, Alex Warren, Hilary Duff, Charlie Puth, Teddy Swims y muchos artistas más que te encantan. Así es que agenda la fecha, es 11 de diciembre, a través de toda la cadena Match, desde el Madison Square Garden en Nueva York, en vivo, a través de toda la cadena, para que estés conectado o conectada con nosotros. Checa más info en nuestras redes sociales, @MatchRadioHQ, así estamos en Instagram, y en las demás redes, MatchMXFM. Viene más música, justamente viene Alex Warren, quien va a estar presente en este festival. Eso se llama Ordinary, canción número 8 de lo que va de esta cuarta y última hora, con más música en Match 100.1, más Pop, conéctate.

0: Es más, 100.1 más pop, conéctate. Acabas de escuchar a Adele con eso que se llama Someone Like You. Viene más música para ustedes, Matters, pero música continua, ya lo saben, ¿verdad? Les voy a poner 30 minutos más de música continua, música sin parar, arrancando a las 9:45, solo aquí el Match 100.1 más pop, conéctate.
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Match 100.1 más Pop Connected. Acabas de escuchar a Taylor Swift con eso que se llama Patient Zero. Y con esta rolita Mature me toca despedirme de ustedes, pero regreso mañana. Mañana recuerden que tenemos este programa especial que se llama Conteo Match de 6 a 7 de la tarde en este nuevo horario, este refrescado, reducido, actualizado, renovado, ¿verdad? Que no se pueden perder, con un top 10 con las 10 canciones más votadas de la semana, y en la conducción estaremos la mayoría de los locutores de toda la cadena Match. Así es que atentos, no se lo vayan a perder. Yo estoy con ustedes de 7 a 10 de la noche, en vivo, por supuesto, y también sonando a través de la aplicación gratuita de iHeartRadio. Así es que me conecto con ustedes a las 7 de la tarde, mañana sabadito. Mientras se quedan con más música, viene algo de Dua Lipa, se llama Levitating, que es la canción número 13 de lo que va de esta cuarta y última hora con más música. El Match 100.1 más Pop. Conéctate. Hasta mañana. Buenas noches.

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5: Es el Match Morning de Match 100.1 Más Pop. Conéctate. Good morning por la mañana. Familia Matcher, ¿cómo estás? Espero que excelente, que arranques muy bien, que tengas una buena mañana, amaneciendo sabadito ya, fin de semanita, Matcher. Y oigan, ¿qué creen? Les traigo más chismecitos, más datos interesantes. Primeramente les doy la bienvenida. Soy Michi Peregrina. Hoy te acompaño hasta las 10 de la mañana. Y se imaginan, Matcher, ponerse un parchecito antes de dormir y después, pues, dormir mejor con un parche. Ah, caray, les voy a platicar esto en unos instantes acá en el Match Morning de Match 100.1. Más Pop, conéctate.
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Mis Matchers, bienvenidos al Match Morning de Match, el 100.1 más Pop Conéctate. Es Bruno Mars con Just The Way You Are, lo que acabamos de escuchar. Y oigan, ¿se imaginan ponerse un parchecito antes de dormir y después despertar con un sueño reparador? Hay unos investigadores de la Universidad de Texas en Austin que ya desarrollaron algo. Es un dispositivo que se pega a la piel y combina electrodos con ultrasonidos para estimular una zona profunda del cerebro mientras duermes. ¡Órale! ¿Pero qué causa esto, mi Mitch? Pues que duermas mejor, según esto. Te lo voy a platicar. Soy Mitch Peregrina, desde las 6 de la mañana hasta las 10, todos los días acá en el Match Morning. Y bueno, este estudio con 28 personas utilizaron el dispositivo y tuvieron más sueño REM durante 43 minutos. Bueno, ¿qué es esto del sueño REM? Es el sueño profundo, Mitch, que repara el cuerpo. Pues resulta ser que tuvieron más, probabilidades de tener este tipo de sueño. Además, encontraron cambios en la variabilidad de la frecuencia cardíaca relacionada con la respuesta del cuerpo al estrés. Obviamente, eso es una investigación inicial, falta en estudios, pero pues ya hay un antecedente de que posiblemente exista un parche que te permita dormir mejor. ¿Los usarías? Yo sé que mucha gente usa que gomitas y demás, pero ¿usarías parches? Estaría muy interesante de ver, ¿no? En fin, vámonos ahora con Taylor Swift. Suena The Fate of Ophelia, canción 4 de la hora aquí en el Match Morning de Match 100.1. Más pop, conéctate.

0: Hello, mi matcher. ¿Cómo estamos en el Match Morning de Match 100.1 más Pop? Conéctate. Tenemos más buena música, más datos interesantes en unos instantes que no se pueden perder, mi matcher. Y estaremos hablando de algo que me llama muchísimo, muchísimo la atención, porque sabías que hay un Tamagotchi, matcher, que volvió y ahora tiene inteligencia artificial. ¿Qué es un Tamagotchi, mi Mitch? ¿Te volviste loco? No, te lo voy a platicar. Si los que ya lo conocen van a saber de qué hablo, pero los que no lo conocen, neta, tienen que escuchar esto. No se lo pueden perder aquí en el Match Morning de Match 100.1 más Pop. Conéctate. Soy Mitch Peregrina, contigo hasta las 10 de la mañana todos los días.
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Hermanos y hermanas, Family Matcher es One Direction con Story of My Life. Lo que acabas de escuchar, ¿qué onda? ¿Cómo amaneciste? Espero que bien. Ánimo, ánimo, arriba y adelante, mi Matcher. Y ¿sabías que ya existe, Matcher, un Tamagotchi que puede hablar contigo y hace cosas por ti? Ah, caray, mi Mitch, ¿qué estamos viviendo? ¿Me estás hablando de algo fantasmal? No, no, no. Meta acaba de presentar Muse Charm, que es un pequeño dispositivo que puedes llevar contigo, parecido a un llavero, Matcher. Tiene una pantalla donde aparece un personaje de inteligencia artificial y puedes hablarle directamente como si llevaras a tu asistente personal en el bolsillo. Tiene cámara, micrófono, bocinas, conexión 5G para que pueda interactuar contigo sin depender de tener el teléfono en la mano, Matcher. ¡Órale! ¡Qué buena onda! ¡Me encanta! Pues bueno, lo interesante de esto está en su inteligencia artificial. Muse puede ayudarte a organizar tu calendario, trabajar con tu correo, realizar tareas por ti, y Meta planea lanzarlo en diciembre de este año, aunque todavía pues no ha revelado oficialmente cuánto va a costar, ¿no? Es un Tamagotchi para adultos, pero que ahora sí te ayuda. ¡Órale! Fíjate nada más. A ver, creo que estamos dando un paso muy importante en la tecnología. O sea, esto va a marcar un antecedente, claro que sí, pero hay que ver qué tan eficientes son estas cosas, ¿no? Porque pues, a ver cómo se adapta a la vida real. En fin, vámonos ahora con Kima Sounds, que también usó inteligencia artificial para esta canción, Matcher, y lo hizo de una manera espectacular. Escuchamos Rise Slow aquí en el Match Morning, Match 100.1 más pop. Conéctate a esta canción número 6 de la hora.

Justin Bieber en el Match Morning de Match 100.1 más Pop. Conéctate, esto que escuchas se llama Daisy Snatcher. Good morning por la mañana. Y oigan, ¿qué pasaría si uno de los secretos más fuertes de una pareja feliz fuera algo tan simple como disfrutar juntos los momentos buenos? A ver, hablemos de esto. Soy Mitch Peregrina, desde las 6 de la mañana contigo hasta las 10, todos los días, acá en el Match Morning. Y algo que yo les tengo que confesar, que siempre les he dicho, muchos ya lo saben, es que yo tengo una relación larga, machos. Tengo casi, tengo casi 12 años con mi pareja, con mi señora, y pues ya medio le sé acá. Entonces, de verdad que esto les va a interesar muchísimo. Por si ustedes van arrancando una relación, o si ya tienen años y quieren mejorarla, esto les viene bien. Soy Mitch Peregrina, ya lo saben, desde las 6 los acompaño hasta las 10 todos los días acá en el Match Morning. Y bueno, resulta que investigadores de la Universidad de Illinois estudiaron a 589 personas y encontraron que quienes acostumbraban a saborear intencionalmente los momentos positivos con su pareja reportaban mayor satisfacción y menos conflictos. ¿Qué significa saborear? Pues no solamente vivir el momento mejor, sino detenerte a disfrutarlo, recordar una cita bonita, disfrutar una cena sin prisas o emocionarse juntos por algo que viene.

Además, este hábito pues parecía ser especialmente útil cuando la pareja estaba pasando por periodos de mayor estrés. Así que la clave está en notar cuando estás viviendo un buen momento y pues tomarlo en cuenta, Mature, para saber que estás pasando por un momento bonito con tu pareja. Fíjate nada más, me encanta, qué buena idea. Así que anótalo, real, confirmadísimo que funciona. En fin, vámonos a escuchar Dominic Pike. Esto se llama Baby Doll. Es la canción número 10 de la hora aquí en el Match Morning de Match 100.1 más pop. Conéctate.

ritmo de Tame Impala suena Loser en el Match Morning de Match 100.1 más Pop. Conéctate, ¿cómo estás? Buenos días. Buenos días. ¿Qué tal, mi Matcher? Espero que estés muy bien. Yo soy Mitch Peregrina, contigo desde las 6 de la mañana hasta las 10, como todos los días aquí en el Match Morning. 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En fin, en lo que ustedes se van registrando y van participando, nos vamos a ir con más buena música. Llega esto a cargo de The Weeknd, Save Your Tears, en el Match Morning de Match 100.1. Más Pop, conéctate.

0: ¿Qué onda, mi matchers? Buenos días en el Match Morning de Match 100.1 más Pop Conecta. Te encantaba estar contigo un día más con la pura buena música. Y tenemos 30 minutos de música continua. Más música sin parar para ti acá en el Match Morning de Match 100.1 más Pop Conecta. En unos instantes, soy Mitch Perelina, contigo hasta las 10 todos los días.
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2: Mi machorcillo y machorcilla, ¿qué onda? Buenos días. Ya camino al trabajo, camino a chambear, camino a hacer ejercicio, camino a estudiar, camino a sacar pendientes, Juan Super, no lo sé. ¿Tú qué vas a hacer? Invítame un sushi, yeah. Buenos días, mi macho. ¿Cómo estamos? Espero que súper bien. Oigan, les traigo chismecito. Karol G compartió un mensaje a los fans al ver el éxito de su canción Baby Wow, macho. Ya la tenemos por acá estrenándola en el Match Morning y te voy a platicar todos los datos en unos momentitos, ¿ok? Para que no te pierdas el Match Morning de Match 100.1 más Top Conectate. Soy Mitch Peregrina, contigo hasta las 10 de la mañana todos los días.
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Esto es a cargo de Karol G, Baby Wow, en el Match Morning de Match 100.1 más Pop. Conéctate, te acompañan al tráfico, mi matcher, a sacar tus pendientes, a hacer tus vueltas, a ir a estudiar, quizá vas a hacer ejercicio, vas a entrenar. ¿Qué vas a hacer esta mañana? Te escucho por el micrófono de iHeartRadio. Repórtense con nosotros, ya los estamos escuchando a todos, mis matchers. Y bueno, resulta que Karol G celebró con sus seguidores el éxito de esta canción, Baby Wow. Es una colaboración padrísima, mature, que alcanzó el puesto número uno en plataformas digitales y actualmente lidera todas las listas, bueno, algunas listas de Billboard, diciendo que nunca se nos vaya la capacidad de emocionarnos como la primera vez, ¿no? Así que, pues es una canción padrísima, mature. Definitivamente es un éxito que lo habían trabajado durante varios meses y ya tuvo sus resultados. ¡Qué bien por Karol G! ¡Excelente! Vámonos a escuchar ahora a otro gran artista en Match, es Enrique Iglesias con I Like It, en la canción 2 de esta hora aquí en el Match Morning de Match 100.1 más Pop. ¡Conéctate!

Stamper City Self-Aware en el Match Morning de Match 100.1 más Pop. Conéctate. Good morning para todos, Matchers. Y oigan, ¿sabían que algunos medicamentos para bajar de peso pueden ayudarte más que el simple hecho de quitarte el hambre, Matcher? Vamos a hablar de un estudio de la Universidad de Barcelona que encontraron algo curioso al estudiar la tirsepatida en ratones obesos. El medicamento conocido por marcas como Mounjaro, Matcher, pues activó un tipo de grasa llamado grasa parda. ¿Y qué tiene en especial? A diferencia de la grasa que principalmente almacena energía, esta puede usar energía para producir calor. ¡Órale! Los investigadores controlaron incluso cuánto comían los ratones para intentar separar, pues, el efecto de comer menos del efecto del medicamento. Pero ojo, esto solo es en ratones, ¿no? Todavía no sabemos qué sucede de la misma manera en las personas. Y pues nada, macho, yo nada más les digo que consulten a su médico, consulten a su nutriólogo. Es muy importante que lleven una asesoría si es que van a tomar decisiones como estas. No se vayan por lo que dice gente en redes sociales, por favor. Chéquense con un especialista, que es muy importante porque cuerpo solo hay uno, macho. Así que cuídenlo. En fin, vámonos a escuchar a Zed Larson, Lush Life, lo que escuchas en la canción número 4 de esta hora de música aquí en el Match Morning de Match 100.1 más Pop. Conéctate.

0: amigos, hermanas, Family Matcher, ya en el Match Morning. Bueno, sí es. Oigan, te traigo noticias porque les tenemos, wow, un chismecito, ¿sí? Resulta que hay una persona que se jubiló mayor de la construcción y decidió hacer algo por todas las personas que no tenían casa y que necesitaban un cambio. Está bien interesante, es una historia viral. No se lo pueden perder aquí en el Match Morning de Match 100.1 más Pop. Conéctate. Soy Mitch, contigo hasta las 10 de la mañana todos los días.
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Dark Punky, Julián Casablancas en el Match Morning de Match 100.1 más Pop. Conéctate, eso se llama Instant Crush. Y oigan, hay un jubilado que empezó llevando regaderas, baños a personas sin hogar hasta que descubrió que el problema era otra cosa, Matcher. ¡Órale! Vamos a hablar de la historia de Nick Crawford, un señor de 72 años, cuando después de jubilarse de la construcción, decidió ayudar a personas que vivían en la calle. En 2022 creó Flowing with Blessing, una organización que comenzó a ofrecer baños gratuitos móviles en Atlanta.

Match Morning de Match 100.1 más Pop, conéctate, mi Matcher. Buena mañana con Alex Warren, Ordinary, lo que escuchaste. Y quiero preguntarte algo, ¿qué prefieres de tu pareja? ¿Una verdad que te duela o una pequeña mentira para no hacerte sentir mal? Hay un estudio publicado en The Journal of Social Psychology que encontró algo curioso, Matcher. Analizaron a 672 personas que tenían una relación de pareja y les preguntaron qué preferirían en diferentes situaciones. Que su pareja les dijera la verdad o una mentira. Y esto respondieron. Soy Mitch Peregrina, te acompaño desde las 6 contigo hasta las 10, todos los días acá en el Match Morning. Buena mañana, mi Matcher. Y bueno, las personas que estaban menos satisfechas con la relación mostraron una mayor preferencia para algunas mentiras. ¡Órale! Especialmente cuando buscaban evitar que pudieran lastimarlas. Pero ojo, el estudio no dice que mentir pues haga bien a la relación. De hecho, los investigadores señalaron que depende demasiado de estas mentiras, depender demasiado de estas mentiras podría ser una señal de que existe tensión o problemas en la relación, Matcher. Porque quizás cuando una relación está bien, pues pueden escuchar una verdad incómoda sin sentir que todo se va a romper. Pero dime tú, mi Matcher, ¿qué preferirías, una verdad o una mentira? ¡Uy! Vámonos ahora con Lady Gaga y Bruno Mars, Die With A Smile, aquí en el Match Morning de Match 100.1 más Pop. Conéctate, canción número 12 de la hora.

0: Mi Matcher, al final de esta hora de música acá en el Match Morning de Match 100.1, más pop, conéctate, pero, tengo 30 minutos más. Como siempre, Matcher, 30 minutitos de música continua sin cortes comerciales. En unos instantes, soy Mitch Pereira, te acompaño hasta las 10 acá en el Match Morning de Match 100.1, más pop, conéctate.
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2: Mi Matchers, ya casi nos dan las 7 de la mañana. Acá en el Match Morning de Match 100.1 Más Pop. Conéctate. Que la sigan pasando muy chido. Qué gusto estar contigo una mañana más. A gusto en Culiacán. Y oigan, ¿sabían que una infidelidad destruye para siempre una relación? O, a ver, pregunta para ustedes. ¿Creen que realmente puede reconstruirse una relación después de una infidelidad? Uy, les voy a contar este chismesazo, Matcher, para ver si le entrarían a una relación después de que alguien haya sido infiel. Los detalles en unos instantes. ¿Ok? Aquí en el Match Morning de Match 100.1 Más Pop. Conéctate, soy Mitch Pereira y te acompaño todos los días hasta las 10 de la mañana, Match. Bienvenidos.
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Es la icónica agrupación Maroon 5 en el Match Morning. The Match 100.1 más pop. Conéctate. Hello, mi matcher. 8:07. Zapatito, 3 de octubre, fin de semana. Match. Y oigan, una infidelidad destruye para siempre una relación. Algunas parejas realmente pueden reconstruir su relación. Si el cucaracho o la cucaracha me es infiel, que se vaya mucho, pero mira, patada. En fin, pregunta para ustedes, ¿se puede o no se puede? Ok, hay una información, macho, que les traigo, que me parece muy interesante. Vamos a platicarla. Soy Mitch Peregrina, desde las 6 contigo hasta las 10, acá en el Match Morning todos los días. Y descubrir una infidelidad puede romper algo fundamental, macho: la confianza. Pero la investigación muestra que algunas parejas deciden quedarse y trabajar en la relación. Pero, ¿qué aparece una y otra vez en estos procesos? Bueno, hablar con honestidad es lo más importante, asumir responsabilidad, otra cosa importante, y establecer nuevos límites y reconstruir la confianza poco a poco son parte fundamental de estos procesos mature. Incluso, estudios recientes sobre terapia de pareja después de una infidelidad han encontrado mejoras en satisfacción, confianza y comunicación. Eso no significa que todas las relaciones puedan o deban continuar, ya que perdonar tampoco significa olvidar lo ocurrido, macho. Así que, abusados, aguas. Pero de todas maneras me parece muy interesante pues lo que está pasando en el mundo, ¿no? Más que estamos viendo, pues, no que se está normalizando, pero de que se está, mucha gente está empezando a perdonar estas infidelidades. ¿Tú le entrarías o la neta no? Vámonos con quien no lo perdonaría, macho: Taylor Swift con Opalite. Canción 3 de la hora aquí en el Match Morning de Match 100.1 más pop. Conéctate.

0: Billie Eilish con Wildflower en el Match Morning de Match 100.1 más Pop. Conéctate, Matchers. Les traigo regalos y sorpresas en unos instantes que no se pueden perder. Les voy a platicar todos los detalles de cómo llevarse boletos para conciertos a las 8 de la mañana con 25 aquí en el Match Morning de Match 100.1 más Pop. Conéctate.
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Green Day con Boulevard of Broken Dreams. Lo que acabas de escuchar son las 8:27 minutos de la mañana en este sábado 3 de octubre, mi Metro, y te traigo ahora sí la oportunidad de que te puedas llevar diferentes accesos para conciertos que tenemos para ti. 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En lo que se van registrando, nos vamos a ir con Olivia Jean. Esto se llama So Easy. Es la canción número 10 de la hora aquí en el Match Morning de Match 100.1 más Pop. Conéctate.

el Match Morning de Match 100.1 más Pop. Conéctate con Miley Cyrus. Suena Flowers, la canción número 12 de esta hora de música Match Harmonious. Si oigan, pregunta para ustedes: ¿irían a un restaurante solamente por visitar el baño? Un baño famoso que vieron en TikTok. Pues bueno, cada vez más restaurantes se están convirtiendo, vaya, sus baños en parte de la experiencia de ir a un restaurante. Órale, no te creo. Vamos a platicar de esto. Soy Mitch Peregrina, desde las 6 de la mañana contigo hasta las 10, todos los días acá en el Match Morning. Y tiene iluminación especial, espejos para selfies, música y diseños completamente fuera de lo común, Matcher. Hay lugares donde entras y se encienden las luces de discoteca. Otros tienen narraciones, ópera o incluso espacios que parecen pequeñas instalaciones de arte. Y las redes sociales pues tienen mucho que ver, porque existen cuentas dedicadas a buscar los mejores baños de diferentes restaurantes, algunos con estilo de Londres, otros, vaya, con diseños extravagantes, Matcher. Y pregunta para ustedes: ¿les gusta tomarse fotos en los baños? ¿Les gusta que el baño esté decorado? A mí, o sea, si se ve cool, la verdad, si se ve cool. Y quienes lo hayan hecho, ustedes, muy bien. Se ve bastante padre. En fin, vámonos ahora con Justin Bieber, Nicki Minaj, Beauty and the Beast. Esta canción número 12 de la hora aquí en el Match Morning de Match 100.1. Más Pop, conéctate.

0: DJ Llora con Jason Derulo, mi chico, lo que escuchaste en el Match Morning de Match 100.1 más Pop. Conéctate a las 8:55, te traigo música continua, Matcher, 30 minutos en este sabadito, aquí en el Match Morning de Match 100.1 más Pop. Conéctate. Soy Mitch Peregrina, contigo todos los días hasta las 10 de la mañana.
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8:52 minutitos ya, arrancando una hora más de música, sabadito, fin de semana en el Match Morning de Match, 100.1 más, pop, conéctate, que tengas un gran sábado, mi Matcher, 3 de octubre ya, se nos va de volada, este mes, esperemos que se vaya y la pasemos bien, ¿no? Oigan, les traigo algo interesante, porque imagínate construir 260 mansiones de lujo y terminar viendo vacas caminando entre ellas, o sea, que no se habiten las casas, una barbaridad, te platico esta historia a las 9:05 acá en el Match Morning de Match, 100.1 más, pop, conéctate, soy Mitch, contigo hasta las 10 todos los días.

Emma Stone's Rise is Low, lo que escuchas en el Match Morning de Match 100.1 más Pop. Conéctate 9:03 minutitos en este sábado, fin de semana, 3 de octubre, ya mi Matcher. Y ¿sabían que en China abandonaron 260 casas y mansiones de lujo, Matcher? Y ya no van a vivir ahí nadie. ¡Ah, caray! ¡Denme la casa, que me voy! Pues bueno, les voy a platicar esta historia. Soy Mitch Peregrina, desde las 6 de la mañana contigo hasta las 10, todos los días acá en el Match Morning. Y en 2010, la empresa inmobiliaria Greenland Group comenzó a construir un enorme complejo llamado State Guest Mansions. El proyecto tendría 260 millas de estilo europeo, pensadas para personas muy adineradas y con espacios que parecían sacados de película, Matcher. ¡Órale! Pero aproximadamente 2 años después, la construcción se detuvo y el lugar quedó abandonado. Con el tiempo, pues vaya, los agricultores de la zona comenzaron a utilizar los espacios para cultivar, mantener ganado, y hoy puedes encontrar vacas y campos donde originalmente pues estaban planeados jardines para los propietarios. No te creo. Lo más extraño es que estas construcciones aún conservan sus columnas, fachadas, pero nunca llegaron a convertirse en el barrio de lujo que imaginaron, Nacho. ¡Wow! ¿Quieres ver cómo se veían estas mansiones? Te la mando por Instagram, mándame un mensaje, Mitch Peregrina, ahí nos mandamos un mensaje y síguenos de una vez en Match Radio HQ. Vámonos ahora con The Weeknd, esto se llama Call Out My Name, en la canción número 2 de la hora en el Match Morning de Match 100.1 más Pop. Conéctate.

0: Yo con In the Beginning en el Match Morning de Match 100.1 más Pop. Conéctate 9:14 minutos ya de la mañana, Match. Y te voy a compartir en unos instantes cómo hacer que tu fin de semana te dure más, para que aproveches y hagas más cosas. Te voy a platicar a las 9 de la mañana con 24 todos los detalles aquí en el Match Morning de Match 100.1 más Pop. Conéctate.
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El Match Morning de Macha, 100.1 más Pop, conéctate. 9:23 minutitos ya de la mañana, Machers. Sabadito, fin de semana, Macha, 3 de octubre. Y te voy a decir cómo hacer que tu fin de semana te dure más, ¿ok? Número 1, empieza sin prisa, Macher. Desayuna un sabadito, por ejemplo, hoy, sentado, no revises pendientes. Vaya, como arranque tu sábado en la mañana, decide cómo te sientes el resto del día y del fin de semana. Así que nada de pendientes antes del desayuno. Número 2, haz algo que nunca hayas hecho. Tipo cuando todo es igual, Macher, el fin de semana, pues se te borra, se te va rápido. Lo nuevo deja más recuerdos y el sábado se siente más largo. Así que hoy aprovecha para hacer algo diferente, ¿no? Sal a quien quita a otro lado, camina con alguna persona, toma el camino largo, no sé, cualquier cosa. Y por último, un ratito sin pantalla, Macher. Deja el celular en otro cuarto un par de horas, lee, cocina, sal a caminar. El tiempo pasa distinto cuando no estás en el teléfono, así que, pues, toma precauciones de eso, ¿ok? En fin, ahí tienes algunos trucos de cómo hacer que tu fin de semana te dure más. Vámonos ahora con Karol G, Baby Wow, lo que escuchamos, canción número 6 de la hora aquí en el Match Morning y Match 100.1 más. Pop, conéctate.

Kendrick Lamar es esa con Laughter. Lo que acabas de escuchar hoy, 9:34 minutos de la mañana, Matcher. Buenos días para ti, sabadito, fin de semana, Matcher. Ya estamos a 3 de octubre y les traigo más información, Matcher, porque después de 13 años juntos, hay una pareja que está pasando por una crisis. Bueno, pasó por una crisis hasta que empezaron a darse un beso, Matcher, de más de 6 segundos al día y cambió su relación por completo. Mitch, ¿qué pasa cuando le das un beso a una persona durante 6 segundos? Pues bueno, empiezas a liberar dopamina y con esto, pues empiezas a liberar felicidad, Matcher. Así que si nunca le has dado un beso de 6 segundos, no francés, un piquito así de 6 segundos a tu pareja, te voy a revelar por qué es tan bueno, Matcher, ¿ok? La idea viene de unos terapeutas llamados John y Julie. Pues es mucho más sencilla de lo que creen la idea, ¿no? Besar a tu pareja durante 6 segundos puede ser tipo antes de salir de casa, al regresar del trabajo, antes de dormir. Y básicamente la intención es convertir ese beso en un pequeño momento de decir: estoy aquí contigo, Matcher. Y la idea es que el contacto pueda favorecer la sensación de conexión y cercanía. No es una, obviamente, solución mágica, pero pues vaya, puede ayudarte a tener una mejor relación aún. La comunicación es otra de las cosas más importantes que también te voy a recomendar, Matcher, ¿ok? Vámonos ahora con Summer. Llega esto que se llama Back to Friends, canción número 10 de la hora aquí en el Match Morning de Match 100.1. 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

0: Taylor Swift con Patient Zero en el Match Morning de Match 100.1 más Pop. Conéctate a las 9.53, te traigo música continua aquí en el Match Morning de Match 100.1 más Pop. Conéctate, que tengas un excelente fin de semana, Match.
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de Killer Roy con Justin Bieber Stay para despedirnos del Match Morning de Match a 100.1 más Pop. Conéctate 9:53 minutos de la mañana, Matcher. Sabadito, fin de semana, Match, 3 de octubre. Conectadísimos con la pura buena música. Y me voy a despedir. Te voy a dejar con Karen López ahorita desde las 9 de la mañana con... Bueno, desde las 10 hasta las 2 de la tarde. De 2 a 6 estará Joana Martínez. Y recuerden que hoy iniciamos una nueva etapa en el conteo Match, donde de 6 a 7 tendremos el top 10 de canciones más sonadas de la semana, Match. Así que no se lo pueden perder. Y por supuesto, desde las 7 de la tarde hasta las 10 de la noche, Rox Trujillo llega contigo con mucha buena música. Que la pasen bien y nos escuchamos el día lunes a partir de las 6 de la mañana aquí en el Match Morning de Match 100.1 más Pop. Conéctate. Adiós.

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2: Hola, Matchers, ¿cómo están? Feliz sabadito, relax. Esto es Match 100.1 más pop, conéctate. Yo soy Karen López, hasta las 2 de la tarde haciendo match con ustedes. 31 grados la temperatura en Culiacán, mañana nubladita, pero ahorita va a salir el sol, se supone, Matchers. 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Esto es Match 100.1 más. Pop, conéctate.

Así suena, Match 100.1 Más Pop. Conéctate con Shakira. Shakira, Hips Don't Lie. Lo que acabas de escuchar, Macho. Ya a las 10 de la mañana con 10 minutos. Excelente sabadito, relax para todos. 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Así que, pues manténganse al pendiente. 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Viene Ariana Grande con Hey That I Made You Love Me, canción 154 de este sábado en Match 100.1 Más Pop. ¡Conéctate!

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Esta sí suena match. 100.1 más pop, conéctate con Macklemore y Ryan Lewis, Can't Hold Us, lo que escuchaste. 10 de la mañana con 26 minutos, feliz sabadito de relax para todos, matchers. A continuación viene uno de los grandes éxitos de Tame Impala, Drácula. ¿Cuándo se lanzó esta canción, matchers? ¿Y qué impacto ha tenido en la carrera de Tame Impala? Ya les cuento. Soy Karen López. Hasta las 2 de la tarde los acompaño. Drácula, lanzado a finales del 2025 como parte de su álbum Dead Beat, se ha convertido en uno de los mayores éxitos del proyecto de Kevin Parker, Tame Impala, matchers. Pues esta canción, matchers, a pesar de tener una carrera llena de éxitos de culto, Drácula se convirtió en la primera canción en toda la historia de Tame Impala en entrar a la lista Billboard Hot 100 de Estados Unidos. Y el significado de la letra usa una metáfora de un vampiro, por eso se llama Drácula, que huye de la luz del sol, matchers. Kevin Parker reveló que la canción en realidad habla sobre el escapismo y la cultura de la fiesta nocturna, pues el concepto representa el deseo de que la noche y la diversión nunca terminen para evitar confrontar la rutina y las responsabilidades del día a día. Pues ahí está el mensaje de esta canción, matchers. Cuando la escuchen, ya saben, pues, de qué se trata. Está sonando Drácula, canción 157 de este sabadito relax en Match 100.1 más pop. Conéctate.

Esto es Match 100.1 más Pop. Conéctate con Billie Eilish, Birds of a Feather, lo que acabas de escuchar. Ya a las 10 de la mañana con 38 minutos. Feliz sabadito, relax para todos. Vamos a escuchar a continuación a Alex Warren, que hizo una presentación con Jimmy Fallon, Matchers. Soy Karen López, hasta las 2 haciendo Match con ustedes. Y el cantante, nuestro artista Match, él es estadounidense, se presentó en The Tonight Show starring Jimmy Fallon, Matchers, este pasado 30 de septiembre. Cantó la canción de Cry Wolf, una balada muy emocional que forma parte de su álbum de estudio más reciente, Wild Child, que recién lo lanzó Matchers. Acompañado por su banda, dio una presentación sumamente enérgica y muy emotiva que terminó con una ovación de pie por parte del público, Matchers, porque de verdad Alex Warren muestra su gran voz y su gran entrega en el escenario, y de hecho ya esta presentación se está haciendo viral en YouTube, Matchers. Cabe destacar que esta es la segunda aparición en el programa de Jimmy Fallon, ya que previamente el año pasado debutó en este mismo escenario cantando su gran éxito global, Ordinary. Y ¿saben qué escribió en redes sociales? Dice: de niño solía ver este programa con mi mamá y ahora estoy aquí. Imagínense, de niño viendo este programa, porque él es muy joven, Matchers, y ahora pues presentando su música en este mismo escenario. Wow, con Alex Warren cumpliendo deseos. Vamos a escucharlo con Fever Dream. Ya sonando, Matchers, esta es la canción 160 de este sábado en Match 100.1 más Pop. Conéctate.

0: Cuckoo Dolls con Irish aquí en Match 100.1 más Pop. Conéctate. En 3 minutos se viene música continua, media hora de música sin comerciales en Match 100.1 más Pop. Conéctate.
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1: 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Hola, Matchers, ¿cómo están? Esto es Match 100.1 más Pop. Conéctate, feliz sabadito, relax para todos. Oigan, Matchers, vamos a arrancar media hora de música sin parar, música sin comerciales en este momento. Y ahorita a las 11 de la mañana vamos a platicar sobre el nuevo álbum de Olivia Dean que recién cumplió un año, Matchers. Es el más reciente y es el álbum que le cambió la vida, dicho por ella misma. Así que platicaremos de esto. Quédense conmigo, viene Dua Lipa con Training Season aquí en Match 100.1. Más pop, conéctate.

Esto es Match 100.1 más Pop. Conéctate con Robin Thicke y Pharrell Williams. Lore Lines es lo que acabas de escuchar. Ya las 11 en punto, Matchers. Feliz sabadito, relax para todos. Lo que se viene es de Olivia Dean, Matchers. Olivia Dean, que lanzó su álbum más exitoso hace un año. Está celebrando el primer aniversario de The Art of Loving, el álbum que le cambió la vida. Soy Karen López, haciendo Match contigo hasta las 2 de la tarde. Y Olivia Dean compartió una emotiva publicación en su cuenta oficial de Instagram para celebrar este primer aniversario de The Art of Loving, que cumplió este año el 26 de septiembre, Matchers, pasado, tras haber sido lanzado el año 2025. Este álbum debutó en el número 1 en UK, Matchers, y alcanzó la posición número 3 en el prestigioso Billboard 200 en Estados Unidos. Y de este álbum se desprenden grandes canciones como Nice to Each Other, Lady Lady, So Easy, que es lo que vamos a escuchar a continuación aquí en Match, y también el gran éxito de Olivia Dean, Men I Need, Matchers. Y en lugar de publicar fotos muy, pues, preparadas y posadas para festejar este primer aniversario del álbum, lo que hizo Olivia Dean es subir un carrusel de fotos muy personales del proceso de creación de este disco, Matchers, el lado más íntimo. Por ejemplo, subió una imagen de ella apoyando la barbilla sobre un gran piano donde seguramente estuvo componiendo canciones, también algunas fotos cantando, trabajando frente a la mesa de mezclas y conviviendo también con el equipo de producción, además de una foto de un cuaderno amarillo que lleva escrito a mano el título de Art of Loving, y seguramente ahí estuvo, pues, creando varias frases de estas canciones. Vamos a escuchar a Olivia Dean con So Easy to Fall in Love, canción 164 de este sabadito. Relax en Match 100.1 más Pop. Conéctate.

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1: Esto es Match 100.1 más pop. Conéctate con Hugo. Moving to the Sun. Lo que acabas de escuchar, Matcher. 11:11. Hora mágica. Pide un deseo. Feliz sabadito relax para todos, Matchers. Hoy, sábado especial en Match. Hoy es un sábado de cambios, Matchers. ¿Qué va a pasar? Ya les cuento. Soy Karen López. Hasta las 2 de la tarde haciendo Match con ustedes. Y este fin de semana inicia una nueva etapa en nuestro conteo Match. Ahora será el top 10 de las mejores canciones en Match. No te lo pierdas, cada sábado de 6 a 7 de la tarde. Podrás participar en promociones especiales, enterarte de Match News, las noticias de tus artistas Match favoritos, por supuesto, y el mejor ambiente en el conteo Match. Hoy arrancamos con esta nueva etapa, Matchers, y de verdad que nos encantaría que nos acompañaran. A las 6 de la tarde, el conteo Match. Vamos con The Weeknd, Save Your Tears, ya sonando, canción 167 de este sábado en Match 100.1 más pop. Conéctate.

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Esto es Match 100.1 más pop. Conéctate con Eminem y Rihanna de Love the Way You Lie. Es lo que acabas de escuchar, Matcher, en este sabadito relax. Ya a las 11 de la mañana con 24 minutos. Feliz fin de semana. Vamos a escuchar a continuación a Kimo Sounds, Matchers, este proyecto que está siendo súper exitoso con esta canción, este sencillo que vamos a escuchar a continuación. Soy Karen López. Hasta las 2 de la tarde los acompaño este sábado, Matchers. Y Kimo Sounds es el proyecto de música electrónica y Deep House. Es creado por el productor marroquí Ibrahim y mezcla influencias del norte de África con música house contemporánea, también electrónica y techno. Sus temas buscan transmitir introspección y una atmósfera relajada. Y justo vamos a escuchar su sencillo debut, con el que se ha posicionado en los rankings internacionales. Es Rise Low, que habla sobre la perseverancia, Matchers, la resiliencia y el crecimiento personal, transmitiendo que el éxito verdadero se construye poco a poco y aprendiendo de los errores. De eso va la letra de esta canción que vamos a escuchar, Rise Low en Match 100.1 más pop. Conéctate.

Esto es Match 100.1 más Pop. Conéctate con Rosé y Bruno Mars. APT, lo que acabas de escuchar. Excelente sabadito relax para todos, Matchers. Bruno Mars, que acaba de lanzar el video musical de su canción Dance With Me, protagonizado por Karol G. ¿Qué tal, Matchers? Soy Karen López, hasta las 2 de la tarde haciendo Match con ustedes. Y Karol G es la protagonista absoluta y modelo principal de este video, que narra una romántica historia de reconciliación. Comienza con Bruno Mars cantando solo en una cabina telefónica mientras Karol G lo escucha disgustada desde su cama, y posteriormente Bruno llega hasta su balcón para ofrecerle una romántica serenata, Matchers, y está acompañado por una banda y toda la cosa, y la bichota termina cediendo, perdonándolo, baja a recibirlo, y la escena culmina con un apasionado abrazo y un baile muy pegaditos bajo un cielo iluminado con fuegos artificiales. La química que se muestra entre estos dos artistas, Match, ha encendido las redes sociales por completo, desatando teorías y comentarios entre sus seguidores. ¿Y ustedes qué opinan, Matchers? ¿Romance o solo actuación? ¿Solo promoción de sus colaboraciones recientes? ¡No lo sé! No lo sé, tengo mis dudas. Vamos con Maroon 5, Matchers. Canción número 9 de esta hora es Moves Like Jagger. Ya sonando junto a la voz de Cristina Aguilera. 11:37 minutos. Bonito sábado en Match 100.1 más Pop. Conéctate.

0: Houdini de Dua Lipa en Match 100.1 más Pop Conéctate. Matcher, les tengo música continua, música sin parar. Y en tres minutos vamos a arrancar con media hora de música sin comerciales. Así que quédate en Match 100.1 más Pop Conéctate.
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2: ¿Qué onda, Matchers? Esto es Match 100.1 Más Pop. Conéctate. Excelente sabadito relax. Ya a las 11 de la mañana con 52 minutos. Yo soy Karen López y los acompaño hasta las 2 de la tarde. Ahorita a las 12 vamos a escuchar a Karol G, Matchers, que está en gira y acaba de lanzar nuevo álbum. Está cantando las canciones de su nuevo álbum en esta gira, Matchers. Ya les voy a contar los detalles y de los invitados que ha tenido en estos últimos conciertos. Quédense conmigo en Match 100.1 Más Pop. Conéctate.

Esto es Match 100.1 más pop. Conéctate con la gran voz de Kelly Clarkson. La acabas de escuchar, Matcher, con Because of You. Son las 12 en punto. Feliz sabadito relax para todos. Gracias por estar conectados, Matchers. Y bienvenidos a los que se acaban de unir al programa. Vamos a escuchar a Karol G, que nos va a poner a bailar este sabadito relax con esta, que es una de sus canciones más recientes. Es un nuevo álbum, No Me Arrepiento de Sentir Tanto. Pero ella está en medio de una gira con las canciones de su anterior álbum, Matchers. Ya incluyó las del nuevo, ya te cuento. Soy Karen López haciendo Match contigo hasta las 2 de la tarde. Y sí, ya está cantando en su gira actual las canciones de su nuevo álbum. Preparó un segmento especial para integrar estos nuevos temas dentro de su repertorio oficial del tour Viajando por el Mundo Tropi Tour, que va de su álbum Tropi Coqueta, Matchers. Entonces, las canciones que ya incluyó a partir del mes pasado son Ahí, que es la colaboración con Drake, también Te Llevas Todo, si lo ven, Baby Wow, por supuesto, y Matadora. Un exitazo, ¿eh? Un exitazo su tour. Y el mes que viene, Karol G estará presentándose ya en nuestro país. Vamos a escucharla con Baby Wow aquí en Match 100.1. Más pop, conéctate.

Así suena Match 100.1 más pop. Conéctate con Evanescence, Bring Me to Life. Lo que acabas de escuchar, Matcher. Ya las 12:09. Feliz sabadito, relax para todos. Vamos a escuchar a continuación a la más grande reina de los MTV Video Music Awards. La más galardonada, Matchers, es Taylor Swift. Soy Karen López, te acompaño hasta las 2 de la tarde. Y Taylor Swift se convirtió en la artista más premiada en la historia de los MTV Video Music Awards, tras superar oficialmente a Beyoncé en la reciente ceremonia de este 2026, Matchers. Hasta la edición de este año, ambas cantantes compartían la cima con un empate de 30 estatuillas. Sin embargo, durante este reciente evento, en donde Taylor Swift fue galardonada, Matchers, pues ya le ganó. Con 31 premios, Taylor Swift es la gran reina. Beyoncé queda en el segundo lugar histórico de esta premiación, tras haber reinado durante varios años como la máxima ganadora. Vamos a escuchar a Taylor con The Fate of Ophelia, canción 179 de este sabadito relax en Match 100.1 más pop. Conéctate.

0: Golden con Huntrix en Match 100.1 más Pop. Conéctate, Matchers. Este mes de octubre se vienen retos de Halloween para ganarse códigos Match con valor de $1,000. Ahorita a las 12.25 les cuento de qué se trata en Match 100.1 más Pop. Conéctate.
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Esto es Match 100.1 más pop. Conéctate con los Black Eyed Peas. Mahomes es lo que acabas de escuchar, Macho. Ya a las 12:26. Excelente sabadito, relax. 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Y viene Olivia Rodrigo con Stupid Song, canción 181 de este sábado en Match 100.1 más pop. Conéctate.

Esto es Match 100.1 más Pop. Conéctate con Justin Bieber. Escuchaste a Justin Matcher con Daisies. Y oye, Justin Bieber es francés. Hay un rumor de que es francés, Matcher. ¿Por qué? ¿Por qué se está diciendo esto? Ya les cuento. Soy Karen López, hasta las 2 de la tarde haciendo Match con ustedes. Y no, Justin Bieber no es francés. Él es canadiense, Matchers. Nació en Ontario. Posee la nacionalidad canadiense, por supuesto, y no cuenta con pasaporte de Francia. La confusión se volvió viral porque en una entrevista su esposa, Hailey Bieber, pues ella expresó que le encanta Francia y dice, mi esposo es francés, así que también amo eso. ¿Pero por qué lo dijo? Es que la mamá de Justin Matchers tiene ascendencia franco-canadiense. Tiene profundas raíces acadias y franco-canadienses que se remontan a inmigrantes provenientes de Normandía, Francia. O sea, Matchers, que pues los familiares de la mamá de Justin Bieber llegaron desde Normandía a Canadá y por eso tienen ascendencia francesa. Por eso lo dijo Hailey Bieber.

pero no es que él ya tenga la nacionalidad, ni mucho menos. Justin Bieber sí habla un poquito de francés, porque allá en Canadá, Matchers, pues es otro de los idiomas principales, es el francés y el inglés. Y Justin asistió a escuelas primarias de inmersión en francés allá en Canadá, y en varias ocasiones él ha demostrado que habla un poquito y que lo entiende bien. Pero ahí está, Matchers, no es francés. Vamos a escuchar a Adele con Hello, aquí en Match 100.1 Más Pop, conéctate.

0: Jason Derulo con Mi Chico aquí en Match 100.1 más Pop. Conéctate. Matcher en 3 minutos. Arrancamos con música continua, música sin comerciales. Así que quédate conmigo en Match 100.1 más Pop. Conéctate.
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2: ¿Qué onda, Matchers? ¿Cómo están? Esto es Match 100.1 Más Pop. Conéctate. Son las 12:52. Feliz sabadito. Relax para todos. Oigan, Matchers, ¿qué está pasando con Harry Styles, que se va a retirar? Hay rumores y él dijo, a ver, ya basta. Y pues dio unas declaraciones para que sus fans estuvieran tranquilos. Ahorita les voy a platicar qué es lo que dijo. Lo vamos a escuchar y les cuento a la 1:00 p.m. ¿Sale, vale? Quédense conmigo. Soy Karen López. Viene Dua Lipa con Break My Heart. Para arrancar con 20 minutos de música continua en Match 100.1 Más Pop, conéctate.

Esto es Match 100.1 más Pop. Conéctate con Harry Styles, Matcher. Lo acabas de escuchar con Sign of the Times. Ya a la 1:01 p.m. Harry Styles habló con sus fans para aclarar los rumores que existen sobre su posible retiro de la música. Soy Karen López, haciendo Match hasta las 2:00 p.m. Y a raíz de un mensaje donde mencionaba que no sabía qué vendría después, cuando anunció su gira, Matcher, sus nuevas fechas para su gira, que se extendió hasta la primera mitad del 2027, pues lanzó un comunicado y lo finalizó así: no sé qué vendrá después. Pues ahí surgieron especulaciones de que podría alejarse de los escenarios, por lo que durante uno de sus shows recientes en Nueva York, Harry Styles calmó a la audiencia y dijo: no estoy siendo dramático, no se me estresen, pues, no se preocupen. Solo les digo que no se preocupen, todo está bien. Explicó que simplemente está viviendo el presente en la gira sin tener cada minuto planificado a futuro. A eso se refería, pues, que no tiene ningún otro plan, pero eso no quiere decir que se va a retirar de la música. Entonces, ahí está, pero es que, oye, chico, Harry Styles... Yo le digo a Harry Styles, pues oye, chico, te retiraste 3 años. Pues qué, pa' pensar uno que otra vez te quieres tomar un descanso, ¿verdad? Pero no, Matchers, no. Hasta ahorita, no. Pues ahí está lo que dijo Harry Styles. Vamos ahora con la canción 188 de este sabadito relax. Es Tame Impala con Drácula en Match 100.1 más Pop. Conéctate.

Así suena Match 100.1 más Pop. Conéctate con Shawn Mendes y Camila Cabello. Señorita, lo que acabas de escuchar, Camila Cabello, que se le vio sufriendo un poco, Matchers, en el US Open allá en Estados Unidos. Soy Karen López, los acompaño hasta las 2 de la tarde y resulta que Camila Cabello estuvo presente en este torneo de tenis, dejándose ver en semifinales masculinas y también en la gran final femenina disputada en Nueva York. Matchers, no se sabe si le gusta demasiado el tenis, pero normalmente sí asiste a este tipo de eventos. En esta ocasión lo que llamó mucho la atención es que Camila tuvo algunos problemas para seguir la pelota, que va pues a una buena velocidad de lado a lado de la cancha, porque no llevaba puestos sus lentes o sus lentes de contacto, lo que pues la obligaba como a entrecerrar los ojos para concentrarse y poder ver los movimientos. Y la verdad es que reaccionaba basándose puramente en los gritos del público. Entonces esto fue captado, obviamente, se hizo viral. Y pues, ¿qué onda, Camila? Te tienes que llevar los lentes a este tipo de eventos para poderlos disfrutar, ¿verdad, Matchers? Pues sí, se le vio sufriendo. Vamos a escuchar ahora a Dominic Fike con Baby Doll, canción 190 de este sabadito relax. En Match 100.1 más Pop, conéctate.

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así suena Match 100.1 más Pop. Conéctate con Muse. Pricing, lo que acabas de escuchar. Excelente sabadito relax para todos, Matchers. Ya estamos a octubre. Y en diciembre próximo, Matchers, se viene el iHeartRadio Jingle Bowl 2026. Nosotros tendremos la cobertura para ustedes. Soy Karen López, haciendo Match hasta las 2 de la tarde. Y este evento, Matchers, se lleva a cabo todos los años en Nueva York, en el Madison Square Garden. El 11 de diciembre, Matchers, se van a estar presentando Somber, Alex Warren, Hilary Duff, Charlie Puth, Teddy Swims y más. No se lo pueden perder, va a estar increíble porque vamos a tener la cobertura para ustedes, la transmisión en vivo de las presentaciones. Este 11 de diciembre, Matchers, no se lo pierdan, agéndenlo muy bien y ya acercándose las fechas les vamos a ir dando más detalles sobre la cobertura que vamos a tener para ustedes. Sale, vale, para cerrar, increíble el año porque este evento navideño es uno bien, bien especial, Matchers. Vamos ahora con la canción 193 de este sabadito relax. Es de Olivia Dean, So Easy en Match 100.1 más Pop, conéctate.

Esto es Match 100.1 más Pop. Conéctate con Sara Larson, Lush Life. Lo que acabas de escuchar, Matchers. Sara Larson sorprendió a sus fans al proyectar un adelanto exclusivo de su próximo video que se llama Blue Moon. Soy Karen López, te acompaño hasta las 2 de la tarde. Y durante el cierre de su gira Midnight Sun en Los Ángeles, Sara Larson adelantó un poquito de este video, que tiene una estética de cuento de hadas, secuencias bajo el agua y elementos de fantasía como lo que nos tiene acostumbrado Sara Larson. Matchers, Blue Moon es esta nueva canción, nuevo video musical, y de hecho Sara dijo que este es el mejor video que tiene hasta la fecha. No hay todavía fecha oficial de estreno, Matchers, solamente publicó Coming Soon, o sea que lo podremos ver pronto. Ojalá que ya pronto nos diga la fecha exacta, Matchers, porque Sara Larson sabe cómo hacer buenos videos. Vamos a escuchar ahora a Rihanna con Diamonds, canción número 10 de esta hora. En Match 100.1 más Pop, conéctate.

0: Taylor Swift con Patient Zero en Match 100.1 más Pop. Conéctate. En 5 minutos, Matchers, arrancamos una hora de música sin parar. Música continua en Match 100.1 más Pop. Conéctate.
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Esto es Match 100.1 más Pop. Conéctate con Alex Warren y este que es su más grande éxito matcher hasta el momento, Ordinary. Ya la 1:56, excelente sabadito relax para todos. Matchers, llegó la hora de despedirme. Gracias por dejarme acompañarlos este sabadito relax. Soy Karen López. Se van a quedar con Joana Martínez en este momento, Matchers, que arranca con una hora de música sin comerciales. Matchers, a las 6 se despide Joana. Llega con ustedes Rox Trujillo porque hoy hay cambios en Match, porque arrancamos una nueva etapa del conteo Match, que ahora lo vas a poder escuchar de 6 a 7 de la tarde. De 6 a 7 de la tarde vas a estar escuchando el conteo Match, el top 10 de las mejores canciones aquí en Match. Así que no te lo pierdas, Matcher, hoy es un sábado diferente en Match. Acompáñanos, sé parte de esta nueva etapa del conteo Match. Y ya está sonando Kygo con Firestone para despedirme. Te mando besos y bendiciones. ¡Mua! Nos escuchamos el próximo lunes. ¿Sale, vale? Aquí en Match 100.1 más Pop. Conéctate.

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2: Hola, hola, mis amachers. Bienvenidos a Match 100.1 Más Pop. Conéctate. Yo soy Joana Martínez, qué gusto saludarte, Matcher. Te acompaño hasta las 6 de la tarde en este sábado, ya es finecito de semana y se siente, Matcher, la vibración, ¿no? ¿Cómo te va? Espero que estés teniendo una bonita tarde, ya te la sabes, cada que llego yo tienes una hora de música continua, ¿ok? Oigan, quiero decirles que Miley Cyrus está en lo más alto porque debutó en el número 1 de Billboard 200 con su nuevo álbum. Te traigo toda la info a las 2 de la tarde con 11, quédate conmigo en Match 100.1 Más Pop, conéctate.

Escuchas Match 100.1 más Pop, conéctate, Stamper City, Self Aware, lo que acaba de sonar. Bonito sábado, Matcher. ¿Cómo te va? Espero que increíble. Oigan, vamos a escuchar a Miley Cyrus, que por cierto, fíjense que pues está de regreso en lo más alto, porque su nuevo álbum, Bass Persuades, debutó en el número 1 del Billboard 200. Yo soy Joana Martínez, encantada de hacer Match contigo hasta las 6 de la tarde. Y es que se convierte en su primer líder de la lista más de una década, Matcher. De hecho, este disco superó en su estreno a trabajos de Riley Green. Y la neta, buenísimo, Matcher. Nos está demostrando que sigue siendo una de las grandes artistas del pop. La vamos a escuchar con Flowers, es la canción número 4 de esta hora, sonando aquí en Match 100.1 más Pop. Conéctate. Bonito sábado, Matcher.

Escuchas Match 100.1 más pop, conéctate, es Bad Guy de Billie Eilish. Bonito sábado, mi Matcher, 2:19 p.m. Continuamos con una hora de música continua. ¿Cómo te la estás pasando en este sábado, Matcher? Espero que increíble, que tengas planes, que estés contento, contenta. Oigan, pues quiero decirles, hablando de Billie, que pues ella se está enfrentando un nuevo reto. Déjame te cuento. Yo soy Joana Martínez, te acompaño hasta las 6:00 p.m. Pues fíjense que Billie Eilish está dando, bueno, apenas va a dar su primer gran salto como protagonista de una película en el cine, Matcher. Se llama La Campana de Cristal. Yo soy Joana Martínez, contigo hasta las 6:00 p.m. Qué gusto que sigas por acá. Fíjate que es una adaptación de la famosa novela de Sylvia Plath y Billie pues interpreta a Esther Greenwood. Es una joven escritora que enfrenta pues fuertes presiones personales y sociales en Nueva York a los años 50, Matcher. Todavía no hay fecha de estreno, pero lo que sí es que estamos súper emocionados, Matcher. Vamos a escuchar a Karol G con Baby Wow. Esta rola me encanta, Matcher, y definitivamente parece ya, bueno, no parece, estamos ya en fin de semana y con esta rola todo que ver, me encanta. Es la canción número 6 de la hora sonando aquí en Max 100.1 más pop, conéctate.

Esto es Match 100.1 más top. Conéctate Expreso de Sabrina Carpenter. Bonito sábado, Matcher. Vamos a escuchar a Maroon 5, que por cierto se presentaron el pasado miércoles 30 de septiembre en el estadio Alfredo Harpelú en la Ciudad de México, Matcher. Yo soy Joana Martínez, encantada de hacer match contigo hasta las 6 de la tarde. Déjame te cuento que esto fue como parte de su gira Love is Like Tour, pues su regreso a la Ciudad de México después de 4 años, Matcher. Un concierto padrísimo, casi 13,000 personas. De hecho, pues Adam Levine, que pues es el de Maroon 5, saludó al público en español después de abrir el espectáculo con This Love y Stereo Hearts. Todo que ver, Matcher. Vamos a escucharlo con Animals. Es la rola número 9 de la hora. Suena en Match 100.1 más pop. Conéctate.

Escuchas Match 100.1 más Pop, conéctate. Lady Gaga y Bruno Mars, Die With A Smile, 2:39 PM. Oigan, pues Lady Gaga está disfrutando una nueva etapa como mamá, pero tiene algo súper claro. Ella quiere que su hija Rose tenga una infancia lo más normal posible, Matcher. Yo soy Joana Martínez, encantada de conectar contigo hasta las 6:00 PM. Pues te cuento que Lady Gaga y Michael Polanski han mantenido a la bebé lejos de los reflectores y según fuentes cercanas, pues Lady Gaga es súper cuidadosa con ella. Después de años viviendo ella bajo la atención pública, pues ahora su prioridad es que su hija, pues no pase esto y pues tenga su privacidad, mi Matcher. ¿Tú qué piensas? Buenísimo, ¿no? Vamos a escuchar a Dua Lipa, es Be The One, es la canción número 11 de la hora en Match 100.1 más Pop, conéctate. Bonito sábado, Matcher.

Escuchas Max 100.1 más pop. Conéctate con Jason Derulo, mi chico. Lo que acaba de sonar, bonito sábado, Matcher. 2:45 p.m. Y quiero contarte que te tengo accesos cuádruples para que vayas al Flow Fest el 28 y el 29 de noviembre, Matcher. 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Vas a ir al apartado de promociones y te vas a registrar en el que dice Flow Fest. Todas las veces que quieras, entre más registros, pues más posibilidades tienes de ganar, Matcher. Súper sencillo. Vamos a escuchar a Lola Young. Esta es la canción que se llama Messy, Matcher. Me encanta. Es la número 10 de la hora, sonando en Match 100.1 más pop. Conéctate.

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Hola, hola, mis Matchers, ¿cómo están? Escuchas Match 100.1, Más Pop, conéctate. Yo soy Joana Martínez, Matcher, qué gusto que sigas por acá. Recuerda que te acompaño hasta las 6 de la tarde en este sábado, fin de semana en Match. Y oigan, fíjense que Madonna fue protagonista en los MTV VMAs 2026, estuvo padrísimo, Matcher. Te voy a traer toda la información a las 3 de la tarde con 5 minutos. Yo soy Joana Martínez, muchísimas gracias, Matcher, por seguir conectando conmigo aquí en Match. 100.1 Más Pop, conéctate. Bonito sábado, Matcher.

Esto es Match 100.1 más pop, conéctate. Olivia Rodrigo, Stupid Song, lo que acaba de sonar, 3 de la tarde con 6 minutos. Oigan, Matchers, fíjense que Madonna fue protagonista en los MTV VMAs después de 23 años, Matcher, y ganó 3 premios, incluyendo Artista del Año. Yo soy Joana Martínez, te acompaño hasta las 6. Fíjense que esta gala también rindió homenaje a George Michael y a Dolly Parton. La neta estuvo buenísimo, Matcher. Vamos a escucharla a Madonna, es Hung Up. La rola número 2 de la hora en Match 100.1 más pop, conéctate.

Esto es Match 100.1 más Pop con Ekta, Ariana Grande, Heira de Made You Love Me, lo que acaba de sonar. 3 de la tarde con 16 minutos, mi matcher. 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Mucha suerte, mi matcher. Llega Justin Bieber con Stay, esta rola me encanta, matcher, la número 2 de la hora, suena en Match 100.1 más Pop, conéctate.

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Esto es Match 100.1 más Pop. Conecta desde Weekend y Daft Punk. I Feel It Coming, lo que acaba de sonar. Feliz sábado, Matcher. Oigan, fíjese que Tame Impala regresa a Australia con su gira Dead Beats. Yo soy Joana Martínez, te acompaño hasta las 6 de la tarde. Y es que comienza el 9 de octubre, Matcher. Va a estar padrísimo y va a tener varios conciertos. Son tres. Desde el 9 hasta el 11. Después va a ir a Melbourne para presentarse del 14 al 17 de octubre. Después va a Sydney del 19 al 21 y cierra en Perth del 24 al 25. Tiene 12 conciertos, Matcher. La neta, todo que ver. Vamos a escucharlo con Drácula. Es la rola número 6 de la hora. Suena en Match 100.1 más Pop.

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1: Puedas participar, yo soy Joana Martínez, haciendo match contigo desde las 6 de la tarde. Mándame la siguiente frase, Matcher, a mi Instagram, me encuentras como arroba Joana Martínez FM, ponme la palabra. City Cinemas y Match me llevan al cine. Esa frase, Matcher, City Cinemas y Match me llevan al cine en Joana Martínez FM y listo, Matcher. Ya estás participando por tu pase doble para City Cinemas y que veas la peli que quieras, Matcher. La neta es que la cartelera esté bastante buena. Vamos a escuchar a Joe con End of Beginning, es la canción número 8 en Match 100.1 más 2.

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Escuchas Match 100.1 más Pop, conéctate. Es Olivia Dean, So Easy to Fall in Love, lo que acaba de sonar. Feliz sábado, mi Matcher. ¿Cómo te va? Espero que increíble. 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Esto es en la Ciudad de México en noviembre. Yo soy Joana Martínez, te acompaño hasta las 6 de la tarde y es que van a estar artistas padrísimos como Grupo Frontera, Lenny Tavares, Anuel, entre otros. Lánzate a nuestra página, matchmx.fm, al apartado de promociones y buscas el que dice Flow Fest, ahí pones tus datos, todas las veces que quieras, Matcher, mucha suerte. Viene Hoobastank, The Reason, la rola número 3 en Match 100.1 más Pop, conéctate.

Esto es Match 100.1 más Pop, conéctate. Taylor Swift, Top Light, lo que acaba de sonar. Feliz sábado, mi Matcher. 4 de la tarde con 10, oigan. Taylor Swift hizo historia en los MTV VMAs porque superó a Beyoncé y se convirtió en la artista con más premios en la historia de estos galardones, Matcher. Yo soy Joana Martínez, te acompaño hasta las 6 de la tarde y este récord llega después de la ceremonia del 2026 donde Taylor suma nuevos reconocimientos a su colección, Matcher. Buenísimo. Vamos a escuchar a Sabrina Carpenter's Man Child, la rola número 4 de este sábado en Match 100.1 más Pop, conéctate.

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Escuchas Match 100.1 más pop, conéctate. Where have you been, de Rihanna? Feliz sábado, Matchers. Espero que estés teniendo una bonita tarde. Oigan, fíjense que Rihanna fue a París. Yo soy Joana Martínez, te acompaño hasta las 6. Llegó a un desfile, a una de las firmas más atrevidas y extravagantes de la Semana de la Moda. Y su presencia se hizo súper viral, Matcher, porque se veía guapísima, Matcher. Estaba llena de fotógrafos, prensa, público. Tuvo que ver, se estaban concentrando mucho en ella porque se veía guau, Matcher. Vamos a escuchar a Kimo Sounds, es de Rise Low, una canción que me encanta y que me hace sentir como en la vibra de fin de semana. Espero que te guste, Matcher. Es la rola número 7 de la hora en Match, 100.1 más pop, conéctate.

100.1 más pop, conéctate, Beyoncé, Crazy in Love. 4:31, feliz sábado, mi macho. Oigan, hablando de Beyoncé, fíjense que Taylor Swift hizo historia en los MTV VMAs y superó a Beyoncé. De hecho, se convirtió en la solista con más premios en la historia de estos galardones. Yo soy Joana Martínez, te acompaño hasta las 6 de la tarde. Y es que Taylor llegó a los 30 VMAs, dejando atrás los 29 que tenía Beyoncé. Es un nuevo récord que suma Taylor Swift, amateur. Buenísimo. Vamos a escuchar ahora Billie Eilish's Wildflower, la canción número 10 en Match 100.1 más pop. Conéctate.

0: es Match 100.1 más Pop. Conéctate, Loser de Tame Impala, Mature. En 4 minutitos te pongo 20 minutos de música continua sin cortes comerciales. Quédate conmigo en Match 100.1 más Pop. Conéctate, bonito sábado, Mature.
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4: Hola, hola, mis Matchers, ¿cómo están? Escuchas Match 100.1 Más Pop, conéctate. Yo soy Joana Martínez, qué gusto conectar contigo hasta las 6 de la tarde, Matcher, en este sábado, ya fin de semana en Match. Espero que estés teniendo una bonita tarde llena de puras cosas positivas. Y oigan, quiero decirles, si tú como yo eres súper fan de la banda Morat, te voy a contar cómo puedes ganarte 4 boletos para que nos veas en Ciudad de México en noviembre, Matcher. Te cuento cómo participar a las 5 de la tarde. Quédate conmigo en Match 100.1 Más Pop. Conéctate. Bonito sábado. Matcher.